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Bienvenidos, hermanos, al sexto día de la novena en honor al patrono del pan y del trabajo, San Cayetano. Hoy rezamos, lunes 3 de agosto, rezamos por el barrio norte, 40 viviendas, 45 viviendas y Nueva Esperanza, por la policía de la provincia de Salta, unidad regional número 43, policía infantil, JIC, escuela de suboficiales, Gendarmería Nacional, sección embarcación, cuartel de bomberos voluntarios, veteranos de guerra, escuela Fray Francisco Victoria.

con San Cayetano encontramos a Cristo en el hermano necesitado. Como pueblo de Dios peregrino, nos encontramos para compartir la fe, una fe que los pobres y sencillos hacen fuente de alegría como San Cayetano, nuestro patrono.

En el nombre del Padre, del Hijo y del Espíritu Santo. Amén. Pésame, Dios mío, me arrepiento de todo corazón de haberte ofendido. Pésame por el infierno que merecí, por el cielo que perdí. Pero mucho más me pesa porque pecando ofendí a un Dios tan bueno y tan grande como vos. Antes querría haber muerto que haberte ofendido. Propongo firmemente no pecar más y evitar las ocasiones próximas de pecado. Amén. Oración para todos los días. Oh glorioso San Cayetano, Padre de la Providencia, no permitas que falte en mi casa el pan de cada día, el sustento para mi familia, el trabajo digno para ganarlo. Tú que confiaste en la bondad del Señor, alcánzame la gracia para imitar tu fe y de ser solidario con los que menos tienen. Amén.

Evangelio de nuestro Señor Jesucristo según San Mateo. Después que se sació la multitud, Jesús obligó a los discípulos que subieran a la barca y pasaran antes que él a la otra orilla, mientras él despedía a la multitud. Después subió a la montaña para orar a solas, y al atardecer todavía estaba allí solo. La barca ya estaba muy lejos de la costa, sacudida por las olas, porque tenían viento en contra. A la madrugada, Jesús fue hacia ellos, caminando sobre el mar. Los discípulos, al verlo caminar sobre el mar, se asustaron. «Es un fantasma», dijeron, y llenos de temor, se pusieron a gritar. Pero Jesús les dijo, «Tranquilícense, soy yo, no teman». Entonces Pedro les respondió, «Señor, si eres tú, mándame ir a tu encuentro sobre el agua». «Ven», le dijo Jesús. Y Pedro, bajando de la barca, comenzó a caminar sobre el agua en dirección a él. Pero al ver la violencia del viento, tuvo miedo, y como empezaba a hundirse, gritó, «Señor, sálvame». Enseguida, Jesús le tendió la mano y lo sostuvo mientras le decía, «Hombre de poca fe, ¿por qué dudaste?». En cuanto subieron a la barca, el viento se calmó. Los que estaban en ella se postraron ante él, diciendo, «Verdaderamente, tú eres el Hijo de Dios». Al llegar a la otra orilla, fueron a Genezaret. Cuando la gente del lugar lo reconoció, difundió la noticia por los alrededores y le llevaban a todos los enfermos, rogándole que los dejara tocar tan solo los flecos de su manto, y todos los que lo tocaron quedaron curados. Palabra del Señor.

Las palabras de Jesús son impactantes. Ánimo, soy yo, no tengan miedo. Esas mismas palabras nos las dice cada día a cada uno de nosotros. ¿A qué le tenemos miedo? A la muerte, a la pobreza, a la enfermedad, a la soledad, a la crisis económica, a que nadie nos ame. Ánimo, soy yo, no tengan miedo. Esa es la respuesta de Jesús ante nuestros temores, ante nuestras dudas, ante nuestros miedos. Y lo que grita Pedro es de una intensidad diciendo, Señor, sálvame. Cuando tengamos miedo, gritemos como Pedro y veremos que la tormenta que zarandea nuestras vidas se va calmando poco a poco. No tengamos miedo, estamos en manos de Dios.

en este sexto día pedimos la humildad y la sencillez. El desapego de los bienes materiales nos acerca al reino de los cielos. Señor, concédenos un corazón humilde que sepa agradecer las pequeñas bendiciones diarias y no se deje llevar por la codicia. Padre nuestro que estás en el cielo, santificado sea tu nombre, venga a nosotros tu reino, hágase tu voluntad en la tierra como en el cielo. Danos hoy nuestro pan de cada día, perdona nuestras ofensas como también nosotros perdonamos a los que nos ofenden. No nos dejes caer en la tentación, líbranos del mal. Amén. Dios te salve María, llena eres de gracia, el Señor es contigo. Bendita tú eres entre todas las mujeres, bendito es el fruto de tu vientre Jesús. Santa María, Madre de Dios, ruega por nosotros pecadores, ahora y en la hora de nuestra muerte. Amén. Gloria al Padre, al Hijo y al Espíritu Santo, como era en el principio, ahora y siempre, por los siglos de los siglos. Amén.

Glorioso San Cayetano, tú pasaste por la vida viendo a Cristo en los hermanos, especialmente a los más necesitados, y experimentaste la asistencia providencial de Dios. Ayúdanos a construir una sociedad en la que todos participemos con nuestro trabajo y podamos reencontrar los valores que nos fueron arrebatados: la solidaridad, el respeto, el bien común, la honestidad y la alegría. Concédenos que no nos olvidemos que cuanto hagamos a un hermano, se lo estamos haciendo a Cristo. Que tratemos de imitar como tú hiciste la vida de los apóstoles en su desprendimiento y dedicación al servicio de la fe, y que pongamos siempre nuestra confianza en Dios, que es amor y Padre. Oh glorioso San Cayetano, Padre de la Providencia, no permitas que en nuestros hogares falte la paz, el pan y el trabajo. Amén.

En este sexto día, los horarios de la novena, 7:30, 15 horas, Rosario de la Providencia y novena, 19 horas, Adoración Eucarística, 19:30, Rosario de la Providencia y novena, 20 horas, Santa Misa, bendiciones de pan, trabajadores y herramientas de trabajo.

información importante para los papás que deseen bautizar a sus niños el día 7 de agosto, viernes 7 o bien el domingo 9, la charla prebautismal se realizará el día de mañana, martes y miércoles, 17 horas. Pasar por Secretaría Parroquial a partir de hoy a las 10 de la mañana hasta el mediodía y luego en la tarde de 18 a 20 horas. El recorrido de la procesión con la Sagrada Imagen del Santo Patrono inicia en Ruta 34 y Avenida Teresa de Calcuta hasta 20 de febrero, luego hasta Calle Formosa y al Templo Parroquial.

nos despedimos con un corazón agradecido al Señor, que por méritos e intercesión de San Cayetano y el amparo de María nos guiará con su providencia en todos los momentos de la vida.

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8 de la mañana, 19 minutitos en la República Argentina. ¿Cómo les va? Buen día, bienvenidos a la mañana de la radio. Aquí estamos como todos los días juntos por el aire de la 95.5 de su dial, compartiendo esto que es la mañana de Panamericana. Buenos días a toda la gente que ya está desde sus hogares acompañándonos en los distintos barrios de nuestra ciudad, a la gente que nos sigue también en sus lugares de trabajo, a quienes están transitando hacia sus lugares de trabajo, a quienes disfrutan de nuestra compañía a través de la web, a través de nuestras plataformas digitales en cualquier parte del mundo. A todos, buen día, buen día, buen día.

0: 8:20 minutitos, arriba todo el mundo, y paro docente, ¿no? Convocado por Cetera. Hay quienes se adhieren, quienes no. Bueno, ya vamos a hacer un relevamiento por las distintas escuelas de nuestra ciudad, por los distintos colegios también de nuestra ciudad, a ver el grado de acatamiento que tuvo el paro de la jornada de hoy, convocado por este gremio nacional, por Cetera, por la Central de Trabajadores de la Educación Argentina, al que adhiere ADP, Asociación Docente Provincial, como gremio base de Cetera. Así que vamos a ver qué es lo que ocurre hoy. De fútbol no tengo ganas de hablar, Marito, ¿qué querés que te diga? Si hablamos de Boca, una lágrima, hablamos de River, otra lágrima. No pegan una las gallinas, bueno, Boca por ahí nomás también, hermano. Sacó un empate y ya cuando yo creía que se bajaba el telón con una derrota más, ¿no? Bueno, logró conseguir un empate. River perdió por la mínima. No sé, hermano, qué está pasando en el fútbol nacional, pero perdió Racing también, voy con Tigre. Una locura, pero bueno, nada que ver el fútbol nacional, ¿no? Está terrible. Así que de fútbol no tengo ganas de hablar hoy día de fútbol, pero bueno, es nuestra obligación hablar, ¿no? Exactamente, pasaron 22 minutitos después de las 8 de la mañana. Nos informamos tempranito. Nos vamos rápidamente a Radio Mitre y luego retomamos nuestro programa.
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3: El cielo parcialmente nublado en Capital Federal y Gran Buenos Aires. La temperatura 14 grados 7 décimos. Milei redobló sus críticas contra Lula y escala la tensión con Brasil.
4: Es ladrón, es un ladrón, es un corrupto. Fue condenado por ladrón y corrupto, estuvo preso, con lo cual también es cierto lo de presidiario, y no solo eso, lo liberaron por una falla administrativa del procedimiento, no por ser inocente. Lo liberaron por una falla en el procedimiento, no por ser inocente. Por lo tanto, es ladrón y es un corrupto.
3: Persecución y choque en Palermo.
5: El raid delictivo comenzó en las calles Honduras y Bonplan y terminó en la avenida Juan B. Justo y Nicaragua, en Palermo, donde dos motochorros de contramano pierden el control, se suben a la vereda e impactan contra el frente de una sucursal bancaria. Los delincuentes chocan contra un patrullero de la policía de la ciudad, que en el intento de detención también pierde el control y se sube a la vereda. Hay un detenido y otro delincuente que fue trasladado al hospital Rivadavia. Por la participación en el hecho de la fuerza porteña, intervienen en las pericias efectivos de la Policía Federal. Desde Palermo, Rodrigo Jorge, Mitre informa primero.
3: Trump anunció que se reanudarán las negociaciones con Irán. El presidente de Estados Unidos confirmó que hoy comenzará una nueva ronda de conversaciones con Irán luego de suspender un ataque militar previsto para dar lugar a una salida diplomática. Odet no habló tras la derrota ante Rosario Central. River decidió que Chacho no dé la habitual conferencia de prensa luego de la caída frente a Central. La medida también alcanzó a los jugadores y se produce en medio de rumores que atraviesan al equipo de Núñez.
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6: Atención automovilistas, reiteramos que hay un accidente en la Panamericana que está haciendo colapsar el tránsito. El choque ocurrió en el kilómetro 20 sentido a Capital. Hay fuerte congestión porque tres carriles son los que están cortados en estos momentos y ya afecta a todo el ramal Tigre rumbo a la conexión con el troncal principal. Además, hay marcha intensa en la General Paz desde Mataderos hasta ingresar a Lugones. Algunos retrasos en la autopista Buenos Aires-La Plata a partir de Sarandí y hasta ingresar a la ciudad. Y atención usuarios de trenes, porque el Roca Ramal La Plata está operando limitado entre Constitución y Villa Elisa, mientras que el San Martín está circulando con retrasos por inconvenientes técnicos, mientras lentamente amanece en la ciudad.
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3: Estamos en Santa Rosa, La Pampa. En la 100.9. La térmica 9 grados y lo nublado con niebla. Y también estamos en La Rioja Capital. En la 98.3, 10 grados 8, la temperatura, cielo ligeramente nublado. Aquí en Buenos Aires, cielo parcialmente nublado. 14 grados 7 la temperatura. Y la humedad 91%.
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0: 18 de la mañana, 30 minutitos en la República Argentina. Y rápidamente nos actualizamos con los datos del tiempo en la voz del profe León Chancalay de la Estación de Meteorológica de San José de Metán.
1: Muy buenos días. La Estación Climatológica de San José de Metán informa sobre el pronóstico extendido para la provincia de Salta. Datos proporcionados por el Servicio Meteorológico Nacional para hoy, lunes 3 de agosto de 2026. Hoy es el Día Internacional de la Planificación Familiar. Además, en un día como hoy, pero del año 1767, fueron detenidos en Salta los jesuitas. A los pocos días se los trasladó a Buenos Aires. En 1814, Martín Miguel de Güemes, al frente de sus gauchos, derrotó a los realistas al mando del general Joaquín de la Pezuela y recuperó la ciudad de Salta. En 1943 nació Edmundo del Cerro, médico, psiquiatra, poeta y escritor. Logró el tercer premio regional de literatura con su obra El Paraíso. Para el sur se espera una mínima de 17 grados, una máxima de 25 grados. A la mañana, parcialmente nublado, y a la tarde-noche, mayormente nublado. Para el día martes, mínima 16 grados, máxima 24 grados. A la tarde, lloviznas. Para el norte, mínima 19 grados, máxima 27 grados. A la mañana, parcialmente nublado, y a la tarde-noche, mayormente nublado. Para el día martes, mínima 20 grados, máxima 26 grados. A la tarde, lloviznas. Para Salta capital, mínima 9 grados, máxima 26 grados. A la mañana, parcialmente nublado, y a la noche, mayormente nublado. Para el día martes, mínima 13 grados, máxima 23 grados. A la madrugada, lluvias aisladas y a la noche, lloviznas. Para los valles, mínima 5 grados, máxima 20 grados. Cielo despejado. Para el día martes, mínima 3 grados, máxima 18 grados. Cielo parcialmente nublado. Para los Andes, mínima menos 6 grados, máxima 11 grados. Cielo despejado, con ráfagas entre 40 a 60 kilómetros por hora entre la mañana y la tarde de hoy. Para el día martes, mínima menos 5 grados, máxima 13 grados. Cielo ligeramente nublado. Ráfagas del sector oeste entre la mañana y la tarde de hoy, entre 40 y 60 kilómetros por hora. Cordialmente, profesor León Chancalay, desde la Ciudad de la Miel, tierra de encuentros, Salta, Argentina.
0: Y ahí estaba el profe León de Chancalay, desde la Estación Meteorológica de San José de Metán, comentándonos los cambios climatológicos para la jornada de hoy. Tiempo. En esta mañana de conocer nuestros principales títulos. 8 de la mañana, 34 minutos, la hora en el país, y la temperatura actual es de 18 grados centígrados, con una térmica de 16 grados centígrados, cielo despejado para la mañana del lunes, la visibilidad normal 6 kilómetros en la hora, el porcentaje de la humedad del 89%, la presión atmosférica 1000.3 hectopascales. Productores tabacaleros salteños se denuncian evasión y contrabando por falta de controles. Paro docente nacional, las escuelas salteñas funcionan casi con normalidad. El reclamo es nacional, estiman baja adhesión del paro en Salta. Cambio en la BTV, el riesgo es que aprueban vehículos que no están en condiciones. La caldera, el destino sorpresa del invierno, lideró la ocupación hotelera en este receso escolar de invierno. Salta arranca la semana con un lunes casi primaveral. Mirá cómo estará el tiempo hoy en la provincia de Salta. Más de 267.000 turistas llegaron a Salta en vacaciones de invierno. ¿Qué ocurre los domingos en Salta? Repetidos choques armados entre vecinos de espacios públicos. Video muestra el peligroso estado de la calzada de la Ruta Nacional número 51. Del acopio al narcomenudeo, ¿cómo cambió la logística del narcotráfico en el Valle de Lerma? Alertan por vehículos fantasmas, buscan al jeep blanco que chocó a un motociclista el 1 de agosto en la ruta número 9. Crisis en River, los hinchas se fueron al hall del Monumental a apretar a Di Carlo y contaron por un DT y cantaron por un nuevo DT. La lapidaria reacción de los hinchas de River tras sufrir la cuarta derrota al hilo en lo que va del semestre del año. Crisis de respaldo, el 61,9% votaría por un cambio en el 2027 frente a un 33,4% por la continuidad de Javier Milei. Con un gol de Otamendi en contra, River cayó ante Central. Milei ratificó que quieren eliminar definitivamente las retenciones en el campo y prometió más rebajas en los impuestos. ¿Quiénes pueden cobrar la pensión por fallecimiento de un jubilado de ANSES? ¿Qué documentos se necesita para realizar el trámite? Orán busca esclarecer una muerte violenta y un joven quedó detenido. Del Mundial a un debut soñado, Time Paine hizo un golazo en su estreno en Olimpia y desató una locura entre los hinchas, sobre todo paraguayos. El gobierno nacional controlará que el gabinete en el 65% de las clases durante el paro docente. Boca rescató un empate ante Newell's y sigue sin ganar. Video Almirante Brown rindió homenaje a las Islas Malvinas con una camiseta conmemorativa. Clausura de fiesta clandestina con más de 60 asistentes y consumo de bebidas alcohólicas. Milagro en Rosario de Lerma. Un auto dio varias vueltas y sus ocupantes se sobrevivieron al accidente. Causa Andes, la justicia reactiva la investigación sobre desvío y peritará los audios de los comprometidos. Valentín Barco fue anunciado como nuevo jugador del Chelsea. La grave acusación de Axel Kicillof contra Javier Milei asegura que extorsiona a las provincias para que apoyen su proyecto. Caputo descartó ayuda estatal para deudores de tarjeta. Cada uno debe hacerse cargo de sus cuentas, dijo el ministro de Economía. Horror en San Juan. El agresor, chofer de una AP, persiguió a su expareja y la mató en plena vía pública. Milei dijo que ya eligió a su compañero de fórmula para buscar la reelección en el 2027, pero todavía no anunciará nada. Dramático operativo en la Candelaria. Un hombre cayó a un barranco y el rescate se complicó. Los patentamientos de autos cayeron en este semestre más del 30%. Salió de su casa para una entrevista laboral y la encontraron muerta en una playa. Sin lluvia, con vientos y vegetación seca, crece el peligro de incendios en algunos lugares del valle de la provincia de Salta. Salta, Mendoza y Tucumán impulsaron la temporada con actividad cultural y gastronómica. Ángela Torres se emociona. En el show de Rosalía relató una relación que la aisló. Salta recibe la semifinal provincial de la Copa Robótica Argentina 2026 en el Delmi. El gobierno nacional anunció esta mañana que profundizará recortes y reestructurará organismos antes de fin de año. Calendario completo de la ANSES, pago para agosto, ¿cuándo cobra cada beneficiario? Una vivienda de Orán quedó bajo una investigación tras el hallazgo de un hombre muerto. La inflación de julio amenaza con volver a superar el 2%, enciende alertas sobre el freno de la desinflación. Patricia Bullrich, después de la reelección de Milei, quiero ser presidenta, dijo. Salta evalúa mayo, Chubut y Neuquén bajarán agosto el calendario electoral. Se terminó la interna, Julio San Millán conducirá el PJ Salta. Hernández Berni apoya su nueva reelección de Sanz, ponderando la figura del gobernador. El desarrollo amplio de estos títulos en nuestra mañana, en la mañana de Panamericana por el 95.5 de su dial.
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13: El cielo parcialmente nublado en Capital Federal y Gran Buenos Aires, la temperatura 14 grados 7 décimos. Milei relativizó la encuesta que indica que casi 9 de cada 10 argentinos creen que hace falta más de un empleo para llegar a fin de mes. El estudio refleja la preocupación por el poder adquisitivo y el impacto del costo de vida en los hogares argentinos. En diálogo con Radio Mitre, el presidente lo minimizó.
10: Las encuestas tienen los problemas de las encuestas que tienen sesgo. Yo sería bastante más cuidadoso con esas encuestas, porque la verdad que si uno se tomara ese punto llevado al extremo, los resultados suelen ser bastante ridículos por ser educado. Mire, si hoy llega más gente a fin de mes o menos, y eso usted lo puede mirar en los indicadores de pobreza. Nosotros cuando llegamos y se sinceraron los datos de pobreza en la frecuencia mensual, bueno, eran 57%. Hoy son 29. Quiere decir que 28% de los argentinos salió de la pobreza.
13: Al ser consultado si hay un interés estadounidense de instalar una base en Malvinas, el presidente respondió.
10: Estados Unidos ha cambiado su visión estratégica del mundo. Estados Unidos mira esto desde una perspectiva política y puede que algunas, digamos, es necesario tener un aliado confiable en lo que es el paso del Atlántico al Pacífico.
13: Okay.
10: Argentina está cumpliendo con todas esas condiciones. Y eso es la llave que nos va a permitir recuperar Malvinas.
13: En relación a las duras expresiones de la vicepresidenta Villarroel sobre Malvinas, Milei dijo que generaron malestar en el Reino Unido.
10: Si no fuera porque es alguien intrascendente dentro del gobierno y alguien que básicamente todo el mundo ya sabe que es un opositor al gobierno. Las declaraciones que hace, digamos, todo el tiempo, digamos, parece replicar los argumentos kirchneristas. Entonces, en ese contexto, esa situación sí generó algún tipo de tensión en Londres. Hubo, digamos, una comunicación con el país.
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13: Estamos en San Rafael, Mendoza, en la M1300. La térmica 4 grados y medio, cielo ligeramente nublado. Y también estamos en 25 de mayo en Misiones, en la 89.3. 13 grados 8 la temperatura, cielo cubierto con lluvia débil. En Capital Federal y Gran Buenos Aires, cielo parcialmente nublado. La temperatura 14 grados 7, la humedad 91%.
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0: Exactamente, 8 de la mañana, 58 minutitos en la República Argentina. Se va rápido la mañana, ¿no? Este lunes. Y estamos a 4 días ya de la primera fiesta en este agosto tan festivo, ¿no? Tan maravilloso para los embarcacionales. Vivimos las fiestas de una manera especial, a diferencia de otras localidades, porque somos muy, muy fanáticos de nuestras fiestas patronales, tanto San Cayetano como San Roque. A propósito, después le vamos a contar que en el día de ayer centralizaron las imágenes de San Roque y San Francisco. Ya le vamos a comentar esto también. Pero por el momento nos vamos a quedar con lo que va a pasar el día viernes en las festividades y solemnidades en lo que tiene que ver San Cayetano para este año, ¿no? Y después de la Santa Misa, nosotros calculamos que lindará las 21 horas, arranca la serenata o esta peña en honor a San Cayetano, en donde atinadamente este año la Municipalidad de Embarcación decidió apostar a los artistas locales, y me parece una idea maravillosa, porque nuestros artistas, tenemos artistas maravillosos, tenemos artistas que hacen de la música algo extraordinario, y está bueno darle el rodaje, darle el escenario, darle el pie para que puedan ir profesionalizando lo que hacen, y hacen cosas muy, pero muy importantes, ¿no? Es el caso de los Changos de la 20, que van a estar presentes este viernes también en la cartelera tan anunciada de esta serenata San Cayetano. Carlito Vidal, vos, tecladista, de todo un poco, ¿no? Plomo de todo de la banda. ¿Cómo estás?
1: Buen día, Juan. Bueno, buen día para vos, para todo el staff de la radio, para Santos, para toda la audiencia. Sí, bueno, como bien decías, ahora estamos por formar parte por primera vez de lo que serían el contexto de nuestras fiestas patronales en embarcación, ¿no? En el ambiente de la música. La verdad que tal cual es, como vos lo decís, está espectacular que este año el municipio haya optado por los artistas locales, teniendo en cuenta que por ahí cuando nos vamos a tocar a otro lado, vemos que siempre en otros municipios muchas veces se apuesta por los artistas locales, se le da un espacio, y es una forma de cuidar y también de tratar de impulsar a los valores locales, ¿no?
0: De hecho, imagino, Carlito, deben estar trabajando ya, porque estos últimos días, estas horas, son primordial para armar lo que tiene que ver el show, ver qué temas van a integrar. Deben estar ya ustedes como grupo laburando y bastante en este sentido.
1: Sí, no, más vale, como bueno, siempre te digo, los momentos previos a las tocadas, las semanas antes y todo eso son clave, porque bueno, es cuando más tratamos de afinar detalles y primeramente armar un repertorio acorde a nuestro público, en este caso nuestro público de nuestra ciudad, y estamos tratando de armar un repertorio lindo, que sea bien movidito, bastante variado, para todos los gustos, ¿no? Así que bueno, desde ya te digo que es un privilegio para toda la banda poder tocar para nuestro pueblo.
0: Carlito, no te quiero poner en compromiso, lógicamente, ¿no? Pero algunos temas de lo que vamos a escuchar el día viernes, si podés contar, digo, no es en compromiso. Si no lo querés hacer, me decís, no, listo, no pasa nada. Porque por ahí al artista preguntarle esto es jodido. El artista te dice, y no sé, vayan, vean, ¿viste? Es así, pero por ahí, si no podés contar, digo.
1: No hay drama. Bueno, como siempre, tratamos de abarcar todo lo que es chacarera, samba. Tenemos bloques bailables también de chamamé, tincus, sayas. Y bueno, nada, preparamos esos temitas.
0: Una hora más o menos van a meter, por lo que me estás contando.
1: Y sí, seguramente sí. Estaremos rondando quizás ese tiempo, ¿no? Y no, bueno, estamos preparando algunos temitas clásicos de los que hacemos nosotros, como siempre. Materia pendiente. Y el camión de Germán, que es un tema que levanta mucho a la gente, que fue muy, muy bien recibido por la gente de Mosconi cuando estuvimos en la Expo hace poquito. Así que bueno, esas cosas, ¿viste? Esos temitas que son bailables. La idea es que sea una fiesta, ¿no?
0: Es la idea que sea una fiesta. Yo no dudo por la capacidad que tiene.

0: Ustedes por la forma en que hacen música, que son realmente realmente lindo, porque se las rebuscan y logran hacer de la música algo realmente espectacular. No dudo que va a ser un tone show impresionante, ¿no? Lo que esto significa y conlleva que va a ser una semana de mucho laburo, de mucho nerviosismo y ansiedad. ¿Por qué? Porque no es que vas a tocar para, en Moscú, vas a tocar para tu gente, y ahí se te arma el bolonqui de decir, bueno, acá tenemos que quedar mejor parado que en ningún lado.
1: Y no, más vale que sí, los nervios siempre están, ¿no? Yo creo que hasta los artistas más grandes, un ratito antes de subir al escenario, los días previos, lo viven ellos, y bueno, nosotros los emergentes lo vivimos con mucha ansiedad, nerviosismo. Obviamente, ¿no? Eso queda de lado después del primer tema, cuando ya te sacaste esa mochila que tenés ahí del peso de que empiece todo bien. Pero sí, no, bueno, más vale, siempre tiene un tono diferente tocar para nuestro pueblo, primero y principal, porque queremos mostrarle a la gente de Embarcación qué es lo que tenemos acá localmente en la música, y queremos que sepan que están bien representados donde vayamos, no solamente nosotros, sino tantos artistas locales que tenemos acá, los Pampa, que tienen una vasta trayectoria, Mateo Bravo, somos lo que somos acá en Embarcación, y llevamos muy dentro del pecho siempre el nombre de nuestro pueblo, y tratamos de dejar una marca y una huella a todos lados donde vamos. Pero es como vos decís, es más difícil acá, te conocen todos, están los amigos, están ahí, viste, y bueno, es lindo realmente, como te digo, tiene otro carácter tocar en Embarcación, y es algo que veníamos anhelando hace mucho tiempo, desde que empezó la banda. Yo creo que el viernes vamos a cumplir uno de nuestros objetivos principales que teníamos en algún momento, que era tocar en algún festi, en alguna peña, en alguna fiesta patronal de acá de nuestra ciudad. Y bueno, nada, como siempre, un sueño que estamos viviendo y que vamos cumpliendo de a poquito a poco.
0: No, vos fíjate que a mí me causó mucha alegría también. ¿Por qué te digo esto? Porque cuando me llaman y me dicen, che, vas a conducir el festi San Cayetano, bueno, no hay otra opción, bueno, vamos, ¿qué va a hacer? Vamos. No, mentira, lo hago con mucha alegría también. Y ahí nomás dije, ve, mostrame la cartelera, quiere saber quiénes están. O sea, uno tiene que prepararse también, ¿viste? Y cuando ya sabía yo que iban a estar ustedes, por cuestiones que uno siempre va más allá, ¿viste? Y dije, qué bien, me puso muy contento saber que están ustedes, que está Mateito Bravo, que están Cacho Pérez, los changos que hacen de la música también, realmente cosas extraordinarias, Pampa Chapuaico, y que son valores nuestros, y defender nuestras raíces, nuestra cultura, los changos de nuestra ciudad que hacen música. A mí me parece que esta idea fue espectacular. No por esto te merezco los intérpretes, cantantes o cantores de otro lado que puedan venir a aportar su música, pero yo creo que darle mayor participación a los valores locales es algo genial, fantástico.
1: Sí, no, la verdad que, bueno, de parte de todo el entorno de la banda, fue una sorpresa linda enterarnos de esto cuando nos dijo Claudia, nuestra manager, que íbamos a tocar el día 7. Que imagínate, estábamos todos saltando en una
0: pata. Tomé un fermé, dijiste.
1: Sí, no, más vale. Y bueno, la verdad que es algo muy lindo, y está muy bueno que esto tenga esta relevancia acá para el intendente, que bueno, en este caso nos tuvo en cuenta a todos los locales. Yo creo que no quedó fuera nadie, están todos presentes, y creo que esa debería ser la esencia también de nuestras festividades, ¿no? Presentar lo que nosotros tenemos. Por ahí en algunos casos no hay algunos grupos que nos cuesta, nos costó, nos sigue costando tener salidas, ir a tocar a algún lado, en lo que serían los festivales, y tener esta oportunidad realmente creo yo que nos viene bien a todos. Es una fuente de trabajo que nos están dando, y también para poder mostrarnos, ¿no? La verdad que es algo lindo. Veía los comentarios en la página de la radio, de la municipalidad, de la gente, bastante positiva la respuesta de la gente, diciendo que les gusta que le den más pelota a la gente de acá. Yo creo que es algo que por ahí antes no se hacía, y que está muy bueno que lo estén haciendo ahora, una oportunidad para todos, que bueno, creo que ninguno vamos a desaprovechar y vamos a tratar de dar lo mejor arriba del escenario para todo el público que asista, ¿no?
0: No, pero esto no cabe en duda, o sea, sabemos la capacidad de nuestros músicos, de nuestros cantantes, hacen cosas maravillosas, como te lo dije al comienzo de la nota, no dudamos que va a ser todo un show. Lo lindo es que esta cartelera está armada con nuestra gente, entonces como que ese clima festivo y familiar se va a sentir mucho más todavía.
1: Sí, no, bueno, más vale. La verdad que yo creo que algo que nos caracteriza a los embarcaciones, como bien decía, nosotros vivimos de una forma un tanto diferente, creo yo, a otras localidades, lo que es todo el mes de agosto, también cuando se acerca octubre. Creo que tenemos bien dentro de nuestra sangre, de nuestro ser, festejar de una forma distinta, y es una tradición muy linda que trasciende más allá de las religiones y todo, porque puede ser católico, evangelio, lo que sea, pero toda la gente sale y va a San Cayetano, a los puestos de la feria de comerciantes, las ferias de artesanos que hay en esta semana de festividades, que también, bueno, es una fuente de trabajo para mucha gente que no solamente sale a trabajar de acá, sino de otras localidades que vienen a poner sus puestitos. Realmente es algo muy lindo, ¿no? Y el embarcacionense lo vive con un tono distinto quizás a otros lugares, o por lo menos es lo que nosotros percibimos desde acá, ¿no? Mirá, imagínate, yo desde que tengo memoria me perdí una sola vez un San Roque por cuestiones laborales, pero bueno, la verdad que es algo lindo, es una tradición de todos los embarcacionenses, esperamos que sea una fiesta para toda la gente. Desde ya, bueno, hacemos llegar la invitación a todos. Ayer ya estábamos tirando el chivo ahí con los changos.
0: Ah, no diga dónde, en redes sociales, ¿cómo lo hacían?
1: No, ayer estábamos tocando en vivo en...
0: Ah, claro, una fiesta. Hablando de eso, me debes una pachamama, ¿no? Porque te la pedí y ya no tenías, ¿no?
1: No, me llega mañana.
0: ¿Pero y para qué la quiero mañana?
1: Y bueno, ¿ves? Llega, si ahí va a estar, si te gusta y la querés, te la puedo traer.
0: No, la tengo que comprar de todas maneras porque es un compromiso que asumí y me pidieron que... Dice que se regala, yo no sé muy bien, soy en este sentido, de esto no soy muy... No tengo bien clara, ya me pone a estudiar, obviamente, de burrarme un poco. Pero dice que vos tenés que regalarla. Algo así es la idea, no sé.
1: Exactamente, te la tienen que regalar, o sea, se cree que no se la debe comprar, sino que tiene que venir alguien y regalártelo. Así es, lo mismo con los duendes y todas esas cosas, ¿viste?
0: Bueno, es que yo el compromiso lo asumí, tengo que cumplirlo.
1: No, bueno, pero está lindo, realmente creo yo que es un gesto lindo, ¿no? Me imagino que con alguna de tus amistades y bueno.
0: No, con mi sobrina, que es el amor de mi vida, digamos.
1: Ah, bueno, ahí está, ¿no? En espectáculo, sí, es lindo. Bueno, y ve... Si vos te fijas, hablemos de lo que hablemos, siempre nos vamos, ¿no? A lo que son las tradiciones de nuestra tierra. Acá en el norte también es algo muy lindo el mes de agosto. La Pachamama, la fiesta de las vírgenes. En nuestro caso, que tenemos el privilegio de en este mes poder celebrar a nuestro santo patrono. También en Morillo, ahora el 10, se celebra San Lorenzo. La verdad que son fechas hermosas. A mí me encanta vivir... estos meses acá en embarcación, desde chico, es algo hermoso. Los
0: no, la fiesta de San Roque. ¿Son chivocas vos, Carlito?
1: No, ¿cómo decís? Estoy triste porque me perdí ayer.
0: Visto, yo sabía, por algo lo vi así medio cabizbajo, no lo vi bien como todos los días, ¿viste? Por algo lo vi pálido, cabizbajo, este está desvelado, no, claro, hincha River. Claro, te das cuenta, está pegando feo esto, ¿no?
1: Sí, no, bueno, después del Mundial, mirá, yo estaba tan contento con el Mundial, con la selección. Cabe destacar que cuando nosotros ganamos la semi, yo ya estaba hecho. Yo creo que todos estábamos así, ¿no? Fue una final anticipada. Pero terminó el Mundial y ya era volver a sufrir, ¿viste? Con el fútbol local y bueno, ¿qué se le va a hacer? Pero no, bueno, siempre alentando hasta el último.
0: Carito, bueno, yo... Vos sabés lo que yo pienso de ustedes, yo te lo dije siempre, fui sincero con ustedes siempre. Sabés que me alegro mucho... Por el laburo que hacen, porque son changos que uno los conoce de chico, que les gusta lo que hacen, que consiguen las cosas con mucho esfuerzo, me puso muy contento. Y qué más que desearte toda la suerte del mundo, que brilles esa noche, hermano, brillen esa noche, es un momento y tienen que aprovecharlo y desangrarse en el escenario.
1: Sí, no, más vale, bueno, desde ya te agradecemos de parte de toda la banda tus deseos que... Sabemos que siempre son los mejores, al igual de que toda la gente de la radio, ¿no? Y la gente de embarcación, bueno, nuestro intendente que siempre nos está dando una mano, los amigos que se acercan y se fijan, te preguntan, che, ¿en qué te puedo ayudar cuando emprendemos algún proyecto? Como lo fue cuando nos fuimos a la Preserenata. la gente siempre nos da ese cariño y para nosotros es algo hermoso porque es gente que también de alguna forma apuesta a uno, ¿no? No tengo duda de que los changos de la banda, bueno, van a dar todo arriba del escenario. Como siempre lo digo, tengo el privilegio de poder compartir escenario con excelente grupo de profesionales, músicos, súper profesionales, súper comprometidos con su trabajo. La verdad que es un privilegio compartir escenario con ellos y también un privilegio poder llevar nuestra música a nuestro primer escenario en la ciudad de Embarcación, ¿no? En una fecha tan importante. Como te digo, renuevo la invitación a toda la gente que se acerque, que vaya a compartir con la familia. La idea es esa, ¿no? Que sea un ambiente sano, un ambiente lindo, donde podamos compartir con toda la gente cercana a nuestro círculo familiar, amigos por ahí también. Que no se pierdan esta oportunidad tan linda. Primero y principal, es una peña accesible para todo el público, la entrada es libre y gratuita. Eso también creo yo que hay que apreciarlo de alguna manera, es algo que está visto para que todos podamos ir, ¿sí? No va a ser un festival o una peña para cierto grupo de personas, para algunos pocos, sino para todos, ¿no? Incluimos a toda la gente. Y así que bueno, esperamos que vayan, que la pasen bien, que se diviertan. Y nada, no vemos la hora de que llegue ya el tiempo, la verdad, estamos contando las horas, contando los pocos días que quedan para ir y compartir con toda nuestra gente, porque nosotros somos del pueblo, ¿no?
0: Ahora, el nuevo look, ¿quién te practicó el nuevo look? ¿Eso es tuyo? ¿Hay manios profesionales? Digo, no lo hace cualquiera eso.
1: No, bueno, no sé si estará escuchando, ¿no? Pero le agradezco a mi cuñada, la hermana de mi señora, que... Una crack, Ingrid, la madre de Manu Guevara, Remil crack, es impresionante. Sí, no, yo sí me hacía trencita antes cuando tenía el pelo más largo, cuando era más chico.
0: No, por eso estaba tan prolijo y bien hecho, digo, tiene que ser alguien que sabe, no.
1: Sí, no, más vale, impresionante el trabajo, así que sí, estamos probando algún que otro nuevo look. No,
0: queda piola, métale para adelante y queda piola, tranquilo usted.
1: Qué lindo, bueno, sí, por ahí es medio...
0: No, aparece después ponerte gorra, porque para ti hay semejante, tenés algo para ponerte una gorra.
1: No, más vale que no, ¿viste? Por ahí estos cambios, que son medio radicales, ¿viste? Hacerlo, cuestan, ¿viste? Un poquito, ¿no? Por ver...
0: Hay que tener personalidad, amigo, ¿eh? No cualquiera, hay que tener personalidad para hacerse algo así.
1: Y sí, bueno, no sé, quería probar, ¿viste? De vuelta, volver a esos años en los que me lo hacía y bueno, les gustó a mi familia, les gustó a mi...
0: No, la verdad es que te queda piola, en serio, te cambió la cara, te hace más joven, bueno, te agrandé por esto, ¿no?
1: No, me está matando igual, ¿no, chango?
0: ¿Por qué? ¿No querés ser más joven?
1: No, sí, pero que estaba mal antes.
0: Y digamos que como estás ahora, sí, ahora estás mucho mejor, digamos. No es que estabas mal, pero estás mucho mejor que antes, digamos.
1: No, bueno, qué lindo, bueno, gracias. Gracias por el piropo, che.
0: Bueno, el viernes nos vemos en el escenario, ¿te parece? Voy a tener el orgullo de presentarte, Carlita.
1: No, bueno, va a ser un privilegio de nosotros que vos nos presentes también una persona como vos, un profesional con una carrera también extensa y de renombre, ¿no? La verdad que es un orgullo, un privilegio para nosotros tener esta primera oportunidad y bueno, nuevamente agradecer como siempre a toda la gente que está detrás del proyecto, a toda la gente que nos ayuda, a nuestra gestión municipal que siempre nos está dando una mano. Y bueno, nada, agradecerles a todos los que siempre aportan su granito de arena para con los changos, invitar a la gente y esperamos que sea una fiesta muy linda. Nos vemos el viernes a compartir con toda la familia y como lo decimos siempre, no se pueden perder el show de los changos de la 20.
0: Gracias, mi hermano, que tenga... no ponerse nervioso, tranquilito nomás, ¿no?
1: No, más vale, tranquilo. Así que bueno, muchas gracias, Juan, por el espacio, por invitarme, como siempre. Algo hermoso venir al programa, vos viste que la pasamos de 10, siempre nos quedamos charlando, compartimos con Santos. La verdad que el ambiente de acá de la radio y del programa en general es bastante lindo y cuando quieras sabes que puedes contar con nosotros felices.
0: Tenemos pendiente un streaming, ¿no? Que ya lo vamos a hacer, tenemos pendiente un streaming en el mañana. ¿Sabés que ya va a llegar la fiesta de fin de año? Pues algo vamos a hacer, ¿eh?
1: Es verdad, había quedado pendiente, ¿no? Sí, pero bueno, sí, nos damos.
0: Cuestiones organizativas por ahí.
1: Sí, no más vale, es cuestión de mandar un mensaje nomás y organizamos todo y venimos cuando quieras.
0: Listo. Gracias, mi hermano. Toda la suerte del mundo.
1: No, muchísimas gracias, Boche. Muchas gracias.
0: Carlito Vidal, de los Changos de la 20, pasaron por la mañana de la radio.
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2: El cielo nublado en Capital Federal y Gran Buenos Aires, la temperatura 14 grados, 9 décimos.

0: Milei no descarta consensuar a su compañero de fórmula para 2027.
1: Hay un conjunto de personas que podrían calificar para esa situación. Claramente, digamos, mi cabeza ya tiene definido eso. Lo que sucede es que la política es dinámica. Tengo alternativas, digamos, tengo alternativas y tengo orden de preferencia. ¿Ok? Esa es la definición. La política es dinámica, pueden ocurrir acuerdos y en función de esos acuerdos usted puede tomar una opción u otra.
0: En relación a la nueva conformación de la Corte, respondió:
1: estoy estudiando más nombres para la Corte Suprema, pero estoy estudiando sus trabajos, sus contribuciones, sus fallos. Estoy trabajando, digamos, estoy tomando un trabajo profundo, mientras que el ministro Juan Bautista Máiquez sigue trabajando en solucionar los problemas de las vacantes que están pendientes en la justicia.
2: Ok, los dos miembros de la Corte, ¿lo sugeriría este año?
1: Voy a hacerlo cuando llegue el momento que yo considere apropiado para hacerlo.
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4: Se acaba de liberar la Panamericana tras el accidente del kilómetro 20, sentido a Capital, pero siguen las demoras desde la Unión de los Ramales, afecta el último tramo del Camino del Buen Aire, la autopista Panamericana, pero sobre el ramal Tigre hacia la ciudad de Buenos Aires, mientras que de Lepiane con demoras por las obras, también el último tramo de autopista Buenos Aires y el ferrocarril San Martín opera con demoras en el inicio de la semana.
0: Estamos en Bariloche, en la 103.1, la térmica 1 grado 4, cielo parcialmente nublado. También estamos en Salta, la linda, la 93.3, 8 grados 1 la temperatura, cielo algo nublado con neblina. Aquí en Buenos Aires, cielo nublado, la temperatura 14 grados 9 y la humedad 93%.
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0: cielo nublado en Capital Federal y Gran Buenos Aires. La temperatura 15 grados y un décimo. Con controles empezó el paro docente.
1: Comenzaron los operativos de la Secretaría de Trabajo de la Nación para verificar que el 75% de los docentes vayan a trabajar en el marco del paro en todo el país, convocado por CETERA y ADEMIS. El primer control se realiza aquí, en estos momentos, en la Escuela de Arte Irurtia, ubicada en Juan Bautista Alberdi, al 4100 de Floresta. Aquí ingresaron 3 inspectores. En estos momentos hay 300 desplegados en todo el país, ya que por la nueva ley laboral, la educación es un servicio esencial. Desde el barrio de Floresta, Mercedes Ninzi Mitre informa primero.
0: Investigan el femicidio de una mujer en Pilar y hay un detenido. Una mujer fue encontrada asesinada en el partido bonaerense de Pilar luego de haber salido de su casa para ir a trabajar. La policía detuvo a un sospechoso y la justicia investiga las circunstancias del crimen para determinar su responsabilidad.
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3: Nuevo accidente ahora en la General Paz, a la altura de Emilio Castro, en dirección a Río de la Plata. Retrasos en ambas manos. También hay retrasos que afectan a la Panamericana tras el accidente fatal ocurrido más temprano en el kilómetro 20. Ya quedó habilitada la circulación, pero mano a capital quedan demoras. Hay retrasos en Delepián, en el ingreso desde La Plata a Buenos Aires, en el Metrobús Norte, a la altura de 9 de Julio y Paraguay, hay reducción por un choque también. Y en Cabrera y Pringles, reducción por obstrucción en calzada. En cuanto a los trenes, en San Martín con demora.
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0: Estamos en San Juan, capital, en la 95.1. La térmica 2 grados, cielo ligeramente nublado. Y también estamos en Merlo, San Luis, en la 99.3. La térmica 4 grados 4 décimos, cielo parcialmente nublado. En Capital Federal y Gran Buenos Aires, cielo nublado. La temperatura 15 grados un décimo y la humedad 93%.
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2: A esos tipos de cuestiones me refiero. Seguramente va a ser un tema que va a tener que trabajar y fuerte la dirigencia. Bien, vamos con los resultados. Estos son los resultados que se han dado el fin de semana y por supuesto que hoy continúa la tercera fecha de la Liga Profesional. Gimnasia de Grima en Mendoza le ganó a Unión por 2-0. Estudiantes de Río Cuarto empató frente a Banfield 0-0. Estudiantes le ganó en La Plata a Defensa y Justicia por 3-0. Belgrano, el último campeón del fútbol argentino, cayó frente a Argentinos Juniors por 1-0. Racing, también una dura derrota, mucha bronca del hincha de Racing. Después del partido se despacharon muy mal contra, por supuesto, el técnico, la dirigencia, Milito. Bueno, de todo el mundo se acordaron los hinchas de Racing. Le decía entonces, Racing cayó de local frente a Tigre por 3-1. Deportivo Riestra cayó frente a Barraca Central por 1-0. Aldo Civi cayó frente a Gimnasia La Plata por 2-1. Newell's y Boca empataron 2-2. River, como le decía recién, de local perdió frente a Rosario Central por 1-0. Lanús cayó frente a Instituto de Córdoba por 1-0. Estos son los resultados del fútbol de primera división que se han registrado este fin de semana. Y para la jornada de hoy se va a completar la tercera fecha del fútbol de la Liga Profesional. Sarmiento frente a Independiente Rivadavia a partir de las 16:45. Platense frente a Talleres de Córdoba a partir de las 17. Vélez frente a Independiente a partir de las 19 horas. Huracán va a estar jugando frente a Atlético Tucumán a partir de las 21:15 horas. Y Central Córdoba va a estar jugando frente a San Lorenzo a partir de las 21:15 horas. Esto es para completar y cerrar la tercera fecha de la Liga Profesional, esta Liga Profesional que se va a jugar o se va a disputar a partir del día miércoles, cuando Boca juegue frente a Estudiantes, va a dar apertura esta cuarta fecha de la Liga de Primera División. Bien, vamos a ir a una pequeña pausa y luego vamos a retornar nuevamente con la hora deportiva, con más información del deporte. A la vuelta, le voy contando mientras vamos preparando la pausa, a la vuelta le voy a contar, ¿se acuerda que yo el día lunes le había hablado de una nueva categoría que se va a poner o que se va a disputar, organizado por el Consejo Federal en los torneos? Y le estaba hablando y le decía que era del Torneo Argentino del Interior. Repito, Torneo Argentino del Interior, que va a comenzar en el 2027. Es una categoría más que va a poner el Consejo Federal del Fútbol Argentino. Vamos a recordar que está la Primera B Nacional, Torneo Federal A,

0: torneo regional amateurs. Bueno, ahora se va a instrumentar, a partir del año que viene, el torneo argentino del interior. Es una nueva categoría del fútbol argentino. Nueva. Hace poquito, han informado o han lanzado del Consejo Federal este torneo argentino del interior. Pero todo esto le voy a estar contando después de la pausa la información de lo que va a ser este torneo argentino del interior 2027 y lo que va a ser la programación temporada 2027 de los torneos organizados por el Consejo Federal del Fútbol Argentino. ¿Por qué? Porque al instrumentar el torneo argentino del interior, hay dos categorías que van a sufrir modificaciones. Una es el torneo argentino B y la otra es el torneo regional amateurs. Pero todo esto se lo voy a estar contando para que usted se entere aquí a través de su programa y su radio, FM Panamericana 95.5 y aquí en la Hora Deportiva. Toda la información a la vuelta de la pausa. Pausa y ya volvemos.
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0: momento nosotros vamos a continuar con la hora deportiva, vamos a continuar con más información. Bueno, voy a, como se lo habían anunciado en el bloque anterior, voy a hablar de lo que es el torneo argentino del interior, una nueva categoría que se va a instrumentar desde el Consejo Federal a partir del 2027. Pero antes quiero compartir, se acuerda que yo le había dado la información de Primera División, le hablé de River, que está pasando un mal momento deportivo, que hasta cuándo va a durar el Chacho Codé como técnico. Bueno, vamos a escuchar un poquito, vamos a escuchar lo que decían algunos hinchas de River una vez finalizado el partido.
1: Son un desastre, que se vaya el Chacho, por favor, que se vaya el Chacho. No somos nada, no jugamos a nada, 50 mil pesos para venir a ver este desastre. Es un asco este River. Me dolieron los ojos de ver a este River, me duele el alma de ver a este River. Esto vale, loco, esto vale, sentimiento. No puede ser que juguemos tan mal.
2: No puede ser que no, con estos jugadores no puedas ni siquiera patear al arco. Ya se cambió el técnico, se cambiaron los jugadores y seguimos jugando igual de mal. No sé, para mí es un ciclo cumplido, perder los 4 primeros partidos seguidos.
3: Se tiene que ir Chacho y que venga Ramón Díaz.
4: Somos un desastre, loco. ¿No se dan cuenta de dónde están? ¿No se dan cuenta de dónde están? Estamos en River, loco.
5: Por supuesto que se puede equivocar, el técnico se puede equivocar, los jugadores se pueden equivocar, pero la comisión no se puede equivocar. Y que crea un caos ahora. No tenemos conducción, no tenemos jugadores que armen el juego, todo. Es mucho para River. No va a progresar River así fácilmente.
1: Son un desastre. Que se vaya el Chacho, por favor. Que se vaya el Chacho. No somos nada. No jugamos a nada. 50 mil pesos para venir a ver este desastre.
0: Bueno, escuchábamos declaraciones de algunos hinchas de River muy molestos, ¿no? Con el Chacho Caudet. Yo creo que la tolerancia ya es cero con el actual técnico del club River. Por eso le decía, me parece que un partido más, una derrota más de River, estaría marcando ya la salida del Chacho Codé al frente de esta institución. Por ahí se habla de Ramón Díaz, se habla de Crespo, se habla de muchos técnicos como para poder ser parte de, o estar al frente en este caso, del club River. Y otro equipo que va por el mismo camino es Boca, no está muy lejos. Tampoco es que haya jugado un partido maravilloso en el día de ayer. Yo creo que más fue por error de Newell's que Boca haya empatado que por virtud de Boca. Pero bueno, ese es otro tema que lo vamos a charlar en otro momento. Aunque acá hay hincha de Boca que por ahí no le gusta mucho de que hable de su club. Así que bueno, vamos a meternos en lo que tiene que ver con este torneo argentino del interior 2027. Le decía que es una nueva categoría que va a instrumentar o va a poner a disputarse a partir de la edición 27 el torneo, en este caso el Consejo Federal, el torneo argentino del interior. Antes de esto le quiero contar que así como hay torneo regional amateur masculino que va a dar comienzo ahora a fines de agosto, que habíamos hablado un poquito con el presidente de la Liga Albermejo y también habíamos hablado un poquito con el presidente de la Liga Departamental San Martín, en este caso de la Liga Albermejo que va a representar Pizarro y en el caso de la Liga Departamental San Martín Sportivo Pocitos, que va a dar comienzo, como le decía, a fines de agosto. Bueno, este último fin de semana, el día domingo para ser más preciso, dio comienzo el torneo regional amateur femenino. Lamentablemente la Liga Bermejo no tiene representante. No todas las ligas tienen representante en este torneo regional amateur, como por ejemplo en el masculino. En el masculino sí, la mayoría de las ligas tienen su representante en el torneo regional amateur. En este caso, en el femenino, no todas las ligas tienen sus representantes o sus equipos. Es por eso que ha dado comienzo con algunas ligas participando de este torneo regional amateur femenino edición 2026. Quería comentarle porque es importante que también sepan aquellos, fundamentalmente el sexo femenino, que ven o siguen los partidos de la Liga Albermejo, que ha comenzado también el torneo regional amateur femenino. Ahora sí, vamos a meternos en la información de este torneo argentino del interior. Como le decía, este torneo se va a disputar a partir del 2027. Se jugará desde abril a noviembre. Esto es lo que ha estipulado en este caso, o la información que ha dado el Consejo Federal. Va a dar comienzo en abril hasta noviembre del 2027. Esto va a ser fijo ya en los años siguientes, en el 28, en el 29, y así sucesivamente. Es un torneo que ya tiene fecha de comienzo y fecha de finalización, desde abril a noviembre. Será en carácter de semiprofesional esta categoría. ¿Eso qué significa cuando hablamos de semiprofesional? Por ejemplo, el torneo regional amateurs, como lo dice la palabra, es amateurs. El torneo federal A es semiprofesional. El torneo de primera B nacional es semiprofesional. El torneo de primera división es profesional. ¿Esto qué significa y por qué se lo resalto así? Porque significa que al ser semiprofesional, el Consejo Federal exige un mínimo de cupos de contratos profesionales de jugadores. Voy a poner una comparación para que se entienda mejor. Hablamos del torneo regional amateurs. Los clubes participan, tienen jugadores. Ninguno de esos jugadores tiene contratos. Simplemente la mayoría lo hace porque es hincha del club, porque simpatiza con la institución, pero o porque tiene o un sueldo acordado de manera interna, hablando mal y pronto en negro, pero en definitiva son todos amateurs, no hay contratos. En este caso, en este torneo argentino del interior, van a tener que por lo menos tener 4 jugadores con contrato profesional. Vayan anotando, así me van siguiendo. Repito, este torneo va a dar comienzo en abril hasta noviembre. ¿Cómo va a ser la temporada 2027 de los torneos organizados por el Consejo Federal? Y aquí ya nos vamos a meter en los detalles. El torneo federal 2027 va a dar comienzo desde marzo a diciembre. Torneo federal A 2027 va a dar comienzo desde marzo a diciembre. Este va a ser el tiempo en el que se va a disputar el torneo federal A en la temporada 2027. El torneo federal A va a dar 2 ascensos a la primera B nacional 2028. ¿Me van siguiendo? El año que viene el torneo federal A se va a disputar de marzo a diciembre. Va a dar 2 ascensos a la primera B nacional. Estoy hablando de la temporada 2027, independientemente que ya vamos a hablar también un poquito, se está jugando esta temporada 2026. Pero en el 2027 comienza en marzo a diciembre y va a dar 2 ascensos a la primera B nacional en el 2028, que es lo que viene haciendo. Y va a dar 6 descensos al torneo argentino del interior. Fíjense que acá ya hay una modificación. ¿Por qué? Porque los que descendían del torneo federal A descendían directamente al torneo regional amateurs. En este caso, el torneo argentino del interior se va a ubicar abajo de lo que es el torneo federal A. Es decir, cuando tengamos que hablar de las categorías del fútbol argentino, tenemos que hablar primera división, primera B nacional, a partir de la temporada 2027, ¿no? Por supuesto. Tenemos que hablar torneo federal A, repito, primera división, primera B nacional, torneo federal A, y tenemos que hablar de el torneo argentino, en este caso, este torneo que se va a ubicar abajo de lo que es el torneo federal A. Es por eso que directamente los equipos, los 6 descendidos del torneo federal A, no van a bajar al torneo regional amateur, sino que van a bajar a la categoría siguiente, que es, en este caso, el torneo argentino del interior. El torneo argentino del interior, como les estaba contando, comienza en abril a noviembre del 2028. Este torneo argentino del interior va a dar 6 ascensos al torneo federal A. Es decir, que todos aquellos que vayan a disputar en el 2027 este torneo argentino del interior van a tener la posibilidad de ser uno de los 6 ascendidos al torneo federal A. Algo que se modifica, porque hasta aquí solamente eran 4 los que tenían la posibilidad de ascender al torneo federal A. Con la implementación del torneo argentino del interior van a ser 6 los que tengan la posibilidad de poder ascender al torneo federal A. Pero del torneo argentino del interior van a ser 16 los equipos descendidos al torneo regional amateurs. ¿Me siguen? 16 del torneo argentino del interior van a descender al torneo regional amateurs. ¿Cómo va a ser la disputa de este torneo? Serán 64 equipos como mínimo. 16 vendrán de obtener el ascenso del torneo regional amateurs 2026. Repito, 16 equipos van a tener o vendrán a formar parte de este torneo argentino del interior, del torneo regional amateurs 2026, que va a dar comienzo dentro de muy poco, a fines de agosto, donde la Liga Lanejo tiene a Pizarro y la Liga Departamental San Martín tiene a Deportivo Pocito. El resto, para completar los 64 equipos, serán elegidos por el mérito institucional. ¿Qué significa eso? La cancha, el lugar, las campañas, la gente que lo acompaña. Todos esos tipos de cuestiones va a tener en cuenta el Consejo Federal para las famosas licencias o invitaciones a participar de este torneo argentino del interior. Porque, repito, van a ser 64 equipos, de los cuales 16 van a ascender del torneo regional amateur 2026, y para completar los 64 van a invitar o van a elegir por mérito institucional a equipos que sean parte y formen este torneo argentino del interior. A tener en cuenta esto. Este torneo serán 8 regiones integradas por 8 equipos. Esto es lo que ha estipulado el Consejo, que en su momento, cuando se vaya a disputar, se van a hacer 8 regiones similares al torneo amateurs con 8 equipos participantes en cada uno de los grupos. ¿Cuál es el estatus de este torneo? Como le había dicho al principio, semiprofesional, donde tendrán sí o sí la obligación de tener como mínimo 4 contratos profesionales registrados en AFA. ¿Esto qué implica? Y acá me voy a detener un segundito. Implica de que muchas veces las instituciones quieren participar de todo tipo de torneos, pero el gran problema, la dificultad principal, es lo económico. Pero igual, de todas formas, quieren hacerlo. Bueno, ahora se le va a poner mucho más difícil, porque si antes el torneo amateurs era complicado participarlo por lo económico, ahora con la obligación de tener 4 contratos profesionales, que no van a ser baratos estos contratos, sino lo que estipula en este caso futbolistas agremiados con la Asociación del Fútbol Argentino, que se van a ver obligados a hacerlo a los contratos como tiene que ser, va a demandar que el club tenga que gastar más. ¿Se entiende? Entonces, esto también va a ser una dificultad mayor todavía de los clubes para poder participar. Bueno, esto es con respecto al torneo del interior. Y luego va a tener el torneo regional Amateurs 2028, que va a dar comienzo desde agosto a diciembre. El torneo regional amateur va a dar 16 ascenso al torneo argentino, en este caso, esta nueva categoría que va a instrumentar, el torneo argentino del interior, que va a instrumentar a partir del 2027 el Consejo Federal del Fútbol Argentino. ¿Se acuerdan que yo les decía que modificaba en este caso al torneo federal A y modificaba al torneo regional amateurs? Las cantidades de ascenso y los descensos, en este caso. Entonces, esto lo quería compartir para que vayan tomando nota, para que vayan agendando, porque a medida seguramente que se vaya instrumentando a partir de la temporada 2027, muchos no van a entender un poquito de lo que es este torneo. Pero otros ya van a estar sabiendo porque se están informando aquí, en la Hora Deportiva, en la Panamericana 95.5. Vayan agendando entonces, así va a ser la programación del Consejo Federal para la edición 2027, ya con el torneo argentino del interior. Bien, dejamos esa información y ya vamos metiéndonos con lo último en cuanto a la información. Vamos a meternos en lo que es el nonagonal del torneo federal A y del representante salteño, en este caso Juventud Antoniana, que se trajo un importante empate frente a Olimpo de Bahía Blanca. Empataron 0-0 a pesar del viaje tan desgastador y tan cansador que tuvo vía terrestre el equipo salteño, el equipo del Centro Juventud Antoniana, pero a pesar de esto, ayer se trajo un punto importante frente, repito, a Olimpo de Bahía Blanca, así que ha comenzado el nonagonal, en este caso, el equipo santo con el pie derecho. Dejamos el torneo federal A y nos vamos a lo que es Primera B Nacional, también con los otros dos equipos salteños. En la zona A, Central Norte, ayer se enfrentó frente a los Andes, Central Norte local, donde el equipo Cuervo pudo ganar este partido. Se acordó Central Norte del triunfo, le ganó a los Andes por 1-0, Francisco Borda. A los 15 del primer tiempo marcó el gol definitivo y del triunfo, en este caso del Cuervo salteño. Pero no lo saca todavía, a pesar de este triunfo, no lo saca de la zona de descenso directo. Este grupo de la zona lo lidera Ferrocarril Oeste con 43 puntos. Central Norte sigue en la posición número 17 con 22 puntos. El que sí salió de zona de descenso de este último fin de semana, que también tuvo un triunfo, es Chaco Forever, que se ubicó en la posición número 16 con el triunfo de ayer, y a quien mandó en su lugar a la posición número 18 a Acasuso con 21 unidades. Chaco Forever tiene 22, pero por diferencia de goles ha quedado en la posición número 16, décimo sexto. En este caso, Acasuso, que estaba fuera hasta el fin de semana pasado de la zona de descenso directo, con la derrota del fin de semana, quedó en zona de descenso directo. Pero les repito, Central Norte sigue todavía en zona de descenso, pero lo importante es que ha ganado de local este fin de semana, y esperemos que pueda seguir por este camino para finalmente salir de la zona de descenso directo. Vamos a la zona B. ¿Qué pasó con Gimnasia y Tiro de Salta? Bueno, Gimnasia y Tiro visitó a Temperley, donde se trajo un triunfo importante por 2-1. Lautaro Gordillo, los 8 minutos del primer tiempo, marcaba el primer gol para el equipo santo, en este caso para el equipo de Gimnasia y Tiro. Y Guanini, Manuel Guanini, a los 34 del primer tiempo, marcaba y ampliaba la diferencia a favor del equipo Albo de Gimnasia y Tiro de Salta. Esta zona la lidera Gimnasia de Jujuy con 41 unidades. Séptimo está en este caso Gimnasia y Tiro de Salta con 31 unidades fuera de la zona de descenso directo. Esto es lo que tiene que ver tanto del torneo federal A como la primera B nacional de los equipos salteños. Liga Regional del Fútbol de Bermejo, ya lo último en cuanto a la información. Semifinal, Aviación recibía a River de Embarcación. River se trajo un partido importantísimo, un empate en este caso, importantísimo para lo que va a ser el partido de vuelta de este fin de semana aquí en el Monumentalito, en la cancha de El Tripero. River igualó frente a Aviación de visitante 0-0. Mientras que la otra llave, en la cancha de Pizarro, Gimnasia, el Lobo, se aprovechó en este caso de Pizarro, ya que Gimnasia le ganó a Pizarro por 3-1. Por supuesto que el próximo fin de semana se va a disputar el partido de vuelta en la cancha de Gimnasia, entre Gimnasia recibiendo a Pizarro, Gimnasia con la ventaja de 3-1 del partido de vuelta. Y ya habíamos hablado con el presidente de la liga y nos había comentado de que la terna que dirigió ayer en el partido, en este caso de Pizarro Gimnasia, va a ser la terna que va a dirigir, por supuesto, previo sorteo de estas tres personas, de estos tres árbitros, va a dirigir el partido de vuelta entre River y Aviación. Y la terna que dirigió ayer el partido de Aviación y River va a ser la que va a dirigir en el partido entre Gimnasia y Pizarro. Se cruzan, esto ya nos había anticipado el presidente de la Liga Regional del Fútbol del Bermejo. Señores, nada más en cuanto a la información deportiva. Nos vamos a estar reencontrando el próximo viernes con más información aquí en tu programa, en la Hora Deportiva, y en tu radio, por supuesto, FM Panamericana 95.5. Muchísimas gracias, nos vamos a encontrar el próximo viernes. Sean felices, chao.
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0: una historia de amor.
1: Muchas gracias, buenas noches.
2: Muchas gracias.

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especial para mí porque desde antes de parir la escribí. Escribí una carta para Frida. 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Para mi mamá también.

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